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0: son las 24 horas. 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

0: Es la una. 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

0: Son las 2. 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

0: Son las 3. 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

0: Son las 4. 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

0: Son las 5. 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

0: Son las 6. 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

0: 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Son las 7. 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
2: Son las 8. 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
6: Cantaba el gran Nicanor Parra. Se me pegó la lengua al paladar. Tengo una sed ardiente de expresión, pero no puedo construir una frase. Ya se cumplió la maldición de mi suegra, se me pegó la lengua al paladar. ¿Qué estará sucediendo en el infierno que se me ponen rojas las orejas? Tengo un dolor que no me deja hablar. Puedo decir palabras aisladas, árbol, árabe, sombra, tinta china, pero no puedo construir una frase. Apenas puedo mantenerme en pie. Estoy hecho un cadáver ambulante. No soporto ni el agua de la llave. Se me pegó la lengua al paladar. No soporto ni el aire del jardín. Algo debe pasar en el infierno, porque me están ardiendo las orejas. Me está saliendo sangre de narices. Dicen que en el pecado está la penitencia. Y definitivamente los excesos traen consecuencias. El dolor, el arrepentimiento, la vergüenza y ese temblor que hace pensar que alguien ha cambiado la sangre por agua helada. Lo hemos conocido desde que el mundo es mundo. Hay resacas discretas y resacas escandalosas. Las hay secas, dolorosas, morales y memorables. Algunas duran unas pocas horas y otras permanecen durante años, porque no todas las resacas nacen del alcohol. Hay decisiones que también dejan chuchaqui. Pero hoy hablaremos del más democrático de todos. Ese que no distingue entre ricos y pobres, sabios y necios, jóvenes y viejos. Ese que iguala al ejecutivo con el albañil, al estudiante con el poeta, al músico con el cocinero. Que apaguen las luces, que cierren las cortinas, bájenle a la música, denme una aspirina, un vaso de agua helada, y si alguien todavía cree en los milagros, un buen plato de caldo. Porque hoy, en El Gusto es Mío, No Vuelvo a Beber o Las Comidas del Chuchaqui. La boca está seca. La luz entra por la cortina entreabierta como si alguien hubiera decidido castigar al solitario ocupante de la habitación. Afuera se adivina el tráfago de la ciudad que ya ha comenzado su jornada. Los buses pitan, los vendedores levantan las cortinas de sus locales. Alguna radio anuncia las noticias de la mañana, pero aquí, adentro, el tiempo parece detenido. Todo está inmerso en esa extraña sensación de estar envuelto entre algodones. La cabeza pesa como una campana de bronce. Los pies están helados y lejanos, como si pertenecieran a otra persona. La lengua es una lija. Los labios parecen de cartón. El estómago protesta con un lenguaje propio que no necesita traducción. Con un esfuerzo inmenso, logra incorporarse unos centímetros sobre la almohada. Error. El mundo entero empieza a girar. El techo se mueve, las paredes se inclinan. El estómago se revuelve. Un sudor frío recorre la espalda mientras las manos tiemblan con una mezcla de cansancio, culpa y deshidratación. Entonces, llega el silencio. Ese silencio espeso que siempre sucede después de una gran fiesta. No hay música, no hay brindis, no hay carcajadas. Ya no hay abrazos prometiendo amistades eternas. Solo quedan los vasos vacíos, una chaqueta olvidada sobre una silla, algún zapato que apareció misteriosamente debajo de la cama y una colección de recuerdos incompletos que se niegan a organizarse en orden cronológico. Empieza el interrogatorio. ¿A qué hora llegué? ¿Quién me acompañó? ¿Llamé a alguien? ¿Mandé mensajes? ¿Bailé? ¿Canté? ¿Prometí cosas que jamás podré cumplir? En esta etapa de la mañana, la memoria funciona como un rompecabezas al que le faltan demasiadas piezas. Aparecen imágenes sueltas. El brindis, una botella que parecía inagotable. Una canción que todos coreaban. Un amigo diciendo la última. Esa frase peligrosa que casi nunca significa la última. Porque la última copa tiene una curiosa costumbre. Siempre encuentra una hermana menor. Y luego otra. Y otra más. Las civilizaciones han cambiado de dioses, de idiomas, de fronteras y de calendarios. Hemos inventado la rueda, domesticado el fuego, llegado a la luna y construido máquinas capaces de responder preguntas imposibles. Pero hay una costumbre que parece acompañarnos desde que alguien descubrió que un fruto fermentado podía producir alegría. Brindar por cualquier motivo. Brindamos por los nacimientos y por los funerales. Por las victorias y por las derrotas, por los encuentros y por las despedidas, por los amores que comienzan y, curiosamente, también por los que terminan. Brindamos cuando estamos felices y muchas veces también cuando estamos tristes. Quizás por eso el chuchaqui sea tan antiguo como la propia celebración. No hay fiesta sin amanecer, no hay exceso sin factura, y no hay ser humano que en medio de una resaca memorable no haya pronunciado la frase más incumplida de la historia. Con la voz quebrada, la boca convertida en papel de lija y la dignidad reducida a su mínima expresión, apenas consigue murmurar: no vuelvo a beber. Lo extraordinario es que esta frase rara vez habla del alcohol. Habla del arrepentimiento, del cuerpo reclamando prudencia, de la soberbia recordándonos que también tiene límites y, sobre todo, habla de una esperanza profundamente humana, la de creer que siempre podremos empezar de nuevo cuando pase el dolor. Sin embargo, hay algo todavía más sorprendente. En algún momento de la historia, alguien descubrió que el remedio para esa mañana miserable no estaba únicamente en el descanso, ni en el agua. Descubrió que había un plato capaz de devolverle al mundo a quien apenas podía sostenerse en pie. ¿Quién fue el primer ser humano que decidió enfrentar un chuchaqui con un caldo? Cuando comprendimos que después de la fiesta, la cocina tenía el extraño poder de devolvernos lentamente a la vida. Porque esa historia, como casi todas las grandes historias de la humanidad, comienzan mucho antes de que existiera la palabra chuchaqui.

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2: Gracias por seguir con nosotros. Estamos transmitiendo desde el estudio número uno del Radio Pichincha en los 95.3 FM. En los controles está Javier Bisuete, la curaduría musical es de Carlos Andrés Roldán y el gusto es mío. ¿Quién fue el primero en descubrir que un caldo podía reparar una mala decisión? No lo sabemos. La historia tiene la mala costumbre de conservar los nombres de los reyes, de los generales y de los conquistadores, pero casi nunca recuerda a quien, una mañana cualquiera, puso una olla sobre el fuego para aliviar el sufrimiento de otro. Y sin embargo, sí sabemos una cosa. El chuchaqui es casi tan antiguo como el alcohol. Mucho antes de que existieran las tabernas, las cantinas o los bares, nuestros antepasados ya habían descubierto el milagro y el peligro de la fermentación. Bastó que unas frutas maduras quedaran olvidadas al sol y que la miel se mezclara con agua, o que un puñado de cereales se humedeciera para que las levaduras hicieran su trabajo silencioso. Sin proponérselo, la naturaleza inventó las primeras bebidas embriagantes y el ser humano hizo lo que siempre hace cuando encuentra algo extraordinario: convertirlo en motivo de celebración. Los arqueólogos creen que las primeras bebidas fermentadas aparecieron hace miles de años, mucho antes que la escritura. Es posible que el alcohol acompañara a la agricultura desde sus primeros pasos y que incluso ayudara a reunir comunidades enteras alrededor de una misma mesa. No bebíamos solamente para olvidar. También bebíamos para agradecer la cosecha, para sellar alianzas, para despedir a los muertos, para pedir lluvia o para celebrar que seguíamos vivos. Quizás, por eso, casi todas las civilizaciones terminaron inventando un dios para el vino o para la embriaguez. En Egipto, la cerveza era parte de la alimentación cotidiana y el vino acompañaba las ceremonias religiosas. Los papiros médicos describen remedios para aliviar distintos malestares y no resulta difícil imaginar que más de un escriba despertó lamentando haber vaciado una copa de más durante alguna festividad dedicada a los dioses. Los griegos entregaron el vino a Dionisio, el dios de la alegría, del teatro, de la fertilidad y del delirio. Los simposios eran reuniones donde se bebía, se discutía filosofía, se recitaban poemas y se hablaba del universo. ¡Qué hermosa contradicción! Mientras unos buscaban explicar el origen del cosmos, otros seguramente intentaban recordar cómo regresar a casa sin tropezar. Los romanos heredaron esa pasión y la multiplicaron. Sus banquetes podían durar horas, incluso días. Comer y beber era una forma de demostrar riqueza, poder y prestigio, pero al amanecer llegaba también para los emperadores. Ningún imperio ha conseguido derrotar el dolor de cabeza. Mientras tanto, al otro lado del océano, mucho antes de la llegada de los europeos, los pueblos andinos ya preparaban chicha de maíz, de yuca y de otros frutos. La fermentación era un acto comunitario. Se bebía para celebrar las cosechas, para agradecer a la tierra, para acompañar los rituales y fortalecer los vínculos entre las personas. La embriaguez no era un acto solitario, era una experiencia compartida y seguramente el día siguiente también lo era. Porque esa es una constante que atraviesa la historia de la humanidad. Las fiestas cambian, las bebidas cambian, los recipientes cambian, pero el amanecer siempre termina pareciéndose. Alguien despierta con la boca seca. Alguien se promete no volver a hacerlo. Y alguien más enciende el fuego. Tal vez esa sea la verdadera historia que merece ser contada. No la del exceso, sino la del cuidado. Porque mientras el alcohol pertenece a la celebración, el caldo pertenece a la compasión. No conocemos el nombre de quien preparó el primer caldo para un resacoso. Tal vez fue una madre, tal vez fue una esposa, un hermano, un vecino o un cocinero. Quizás fue un anciano que sabía que el agua caliente, los huesos, las hierbas y la sal podían devolver lentamente la fuerza al cuerpo. Lo cierto es que, desde entonces, la humanidad nunca dejó de repetir ese gesto. Cada pueblo encontró su propia receta. Los japoneses buscaron consuelo en un tazón de sopa caliente. Los mexicanos acudieron a los caldos picantes y a la pancita. Los vietnamitas encontraron alivio en el perfume profundo del pho. Y nosotros, los ecuatorianos, convertimos el encebollado, el caldo de pata, el caldo de gallina, el morocho salado y tantos otros platos en verdaderos actos de misericordia gastronómica. Porque el chuchaqui nunca se cura únicamente con ciencia, también se cura con memoria, con paciencia, con una olla que hierve desde temprano, con alguien que pregunta si ya te sientes mejor. Y quizás ese sea el secreto mejor guardado de la cocina. Los grandes caldos no nacieron para impresionar a nadie, nacieron para cuidar. Por eso, antes de hablar de las recetas ecuatorianas que prometen resucitar a un difunto, vale la pena recorrer nuestros mercados y nuestras cocinas, porque pocas cosas hablan tanto de un país como la manera en que alimenta a quienes amanecen arrepentidos.
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1: Transmitiendo desde el estudio número 1 de Radio Pichincha, estamos en los 95.3 FM. En los controles, el magnífico Javier Bisuete, la curaduría musical es de Carlos Andrés Roldán y el gusto es mío. Ecuador es un país que cura con caldo. No en vano tenemos en el inventario nacional más de 6.000 sopas. Somos una sociedad que entiende el amor más profundo, ese que alimenta y cuida a los demás a través de agua perfumada o con hierbas, sazonada con cebolla y ajo y enriquecida con todo lo bello que ofrecen los caminos intrincados de nuestro paisaje. Mientras otros pueblos construyeron su identidad alrededor del pan, de los quesos o de los asados, nosotros levantamos una buena parte de nuestra memoria alrededor de una olla humeante. Aquí todo empieza con un caldo. El niño que nace recibe un caldo. La mujer que acaba de dar a luz recibe un caldo. El enfermo recibe un caldo. El abuelo sin apetito recibe un caldo. El viajero que llega de lejos recibe un caldo. Y el pobre infeliz que amaneció con un chuchaqui capaz de hacerle arrepentirse hasta de su nombre, ese también recibe un caldo. No parece una casualidad. Tal vez sea nuestra manera de decir te quiero, sin necesidad de pronunciar una sola palabra, porque el caldo tiene algo que ningún otro plato consigue. No exige, no desafía, no presume, abraza. Los médicos hablan de electrolitos, de hidratación, de sodio, de proteínas y de minerales. Los cocineros hablamos de otra cosa, hablamos del olor que empieza a escaparse de la olla cuando el agua rompe el hervor. Del cilantro recién cortado, del comino tostándose apenas unos segundos, del ajo que perfuma la cocina antes de desaparecer para siempre dentro de la olla. Hay una ciencia que explica por qué funcionan las sopas. Pero existe otra, mucho más antigua, que pertenece a la memoria. Todos recordamos un caldo que nos devolvió la vida. Puede haber sido un caldo de gallina preparado por una abuela, un caldo de pata servido al amanecer después de una fiesta de pueblo, un morocho salado comprado en el mercado cuando todavía no terminaba de salir el sol, o un encebollado. Esa extraordinaria obra de ingeniería culinaria que parece haber sido inventada por alguien que conocía perfectamente los estragos del exceso. Porque el encebollado no solamente alimenta, despierta. El limón corta la pesadez, la cebolla encurtida devuelve frescura. El ají obliga al cuerpo a recordar que todavía está vivo. El cilantro perfuma el aire antes de llegar a la boca. Y el caldo profundo y transparente, parece conversar directamente con el estómago para convencerlo de que todavía vale la pena seguir adelante. Lo mismo ocurre con el caldo de patas. Durante horas los huesos entregan lentamente a aquellos que guardaban en silencio. El colágeno espesa el caldo. Las especias construyen aroma y el mote aparece como una promesa de que el cuerpo volverá a ponerse de pie. No importa si la ciencia moderna confirma o desmiente las virtudes de estas recetas. Los ecuatorianos ya habíamos tomado una decisión mucho antes de que existieran los laboratorios. Un buen caldo siempre hace sentir mejor. Y quizás la explicación sea mucho más sencilla de lo que creemos. Nunca llega solo.
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1: Siempre aparece acompañado por alguien. Por una madre que pregunta si ya bajó el dolor de cabeza, por una esposa que acerca un vaso de agua mientras el caldo todavía humea, por el casero del mercado que sonríe porque reconoce de inmediato la cara del desvelado, por la cocinera que sirve una porción más grande para que se componga. Eso es lo extraordinario de nuestras sopas. No son únicamente recetas, son gestos, son cuidados, son una forma de hospitalidad. En Ecuador, nadie pregunta demasiado qué ocurrió la noche anterior. La olla nunca juzga. El cucharón no hace preguntas incómodas. El caldo no reclama. Simplemente espera sobre la mesa hasta que el primer sorbo comienza a reparar, poco a poco, aquello que el exceso desordenó. Quizás por eso nuestras sopas son tan numerosas, porque cada región encontró su propia manera de cuidar. La costa aprendió a curar con el perfume del pescado, el limón y la yuca. La sierra buscó fuerza en los huesos, en el mote y en los largos herbores. La Amazonía encontró alivio en los caldos de yuca, en las hierbas frescas y en los frutos del bosque. Las recetas cambian, los ingredientes también, pero el gesto permanece intacto. Poner una olla al fuego para alguien que sufre es uno de los actos de amor más antiguos de este país. Y tal vez, por eso, cuando un ecuatoriano dice que necesita un encebollado o un caldo de patas para el chuchaqui, en realidad está diciendo algo mucho más profundo. Está confesando que necesita volver a casa.

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1: A través de los 95.3 FM de Radio Pichincha estamos transmitiendo desde el estudio número 1. La curaduría musical es de Carlos Andrés Roldán, en los controles Javier Bisuete, y el gusto es mío. Las calles de la ciudad empiezan a llenarse con las campanas de las 5 de la mañana. Todavía no amanece del todo y, sin embargo, la ciudad ya bosteza. Se levantan las puertas de los talleres del sastre, las carnicerías encienden sus primeras luces y una o dos tiendas de barrio acomodan botellas retornables y fundas de pan mientras las dueñas se ajustan los delantales de cuadros. En las esquinas aparecen pequeños braseros de carbón donde empiezan a dorarse plátanos, tortillas de papa y largas tiras de cuero de chancho que crujen lentamente sobre el fuego. El mercado despierta como un animal gigantesco. Primero un murmullo. Después, el chirrido metálico de los coches de los cargadores vencidos por el peso de enormes sacos de verduras. Los gritos de las caseras ofreciendo papas, mote, cilantro recién cortado. Los altavoces que anuncian precios imposibles de entender. El golpeteo de los cuchillos sobre las tablas de madera. El perfume húmedo de las hortalizas que todavía conservan el rocío de la madrugada. Los tomates aún huelen a la huerta. Los limones llegan con un poco del sol de la costa. El culantro parece recién arrancado de la tierra y, sobre todo, ese paisaje aparece el olor más importante de la mañana, el caldo. En medio del aroma de ruda, eucalipto, chilca, romero y plantas medicinales que perfuman los puestos de las brujas del mercado, una mujer lleva casi 7 décadas haciendo exactamente lo mismo. Cada mañana, sin faltar una sola, antes de que canten los gallos, doña Rosario se despierta cuando la ciudad todavía duerme. Su primer destino no es la cocina, es el altar. Allí, una vieja imagen de la Dolorosa del colegio comparte un pequeño rincón con una desgastada Mariana de Jesús. Una bombilla incandescente parpadea con la obstinación de una vela que se niega a apagarse. Mientras la radio transmite el Rosario de la Aurora, Rosario responde las letanías casi de memoria. Han sido demasiados rosarios para olvidarlos, demasiadas madrugadas, demasiados inviernos, demasiados amaneceres. Después vienen las trenzas, largas, negras, sujetadas con cintas azules, el gorrito blanco, el delantal impecable y finalmente la enorme cuchara de palo que lleva tantos años entre sus manos que parece haber aprendido la forma exacta de sus dedos. Las ollas ya hierven, no una, tres.
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1: Grandes, pesadas, cubiertas por una nube espesa de vapor que perfuma todo el pasillo del mercado. El caldo de gallina, el caldo de pata y el caldo de 31, cada uno esperando a sus fieles. Porque los clientes también llegan puntuales. Los albañiles que empiezan la jornada antes de que salga el sol. Los cargadores del mercado, los choferes de bus, los vendedores de flores, los policías y, por supuesto, los desvelados. Esos se reconocen enseguida. No hace falta preguntarles nada. Llegan caminando despacio, con gafas oscuras aunque todavía sea de noche, con la boca seca, con el estómago haciendo las paces consigo mismo, con esa expresión que mezcla arrepentimiento, cansancio y la secreta esperanza de que un buen caldo pueda deshacer los errores de la madrugada. Música. Mama Charito nunca pregunta qué pasó. Nunca juzga. Nunca sonríe con malicia. Simplemente sirve. Con una mano sostiene el enorme plato de loza, con la otra llena el cucharón hasta el borde. Un poco más de mote. Una presa generosa. Cebollita, cilantro, ají aparte. Tómese despacio, mijito, eso es todo. No hace falta decir nada más, porque ella sabe algo que los médicos pocas veces escriben en sus recetas. El hambre duele, pero la vergüenza también, y ambas pueden aliviarse con un plato caliente, servido a tiempo. Durante 69 años ha repetido el mismo gesto miles y miles de veces. Ha visto cambiar gobiernos, monedas, mercados y generaciones enteras de clientes. Muchos de los hijos de aquellos primeros cargadores hoy llegan con sus propios hijos. Algunos ya peinan canas, otros ya no están, pero las ollas siguen hirviendo. Hay personas que pasan por la historia escribiendo libros, otras construyen iglesias, algunas levantan ciudades. Mama Charito ha hecho algo mucho más silencioso. Ha sostenido un barrio entero con un cucharón, en esta vida larga, esta vida empedrada y cuesta arriba. Quizás ese sea el verdadero milagro de los mercados ecuatorianos, que entre el ruido, el humo y el bullicio cotidiano siempre existe alguien dispuesto a cuidar de un desconocido. Porque al final, un buen caldo nunca ha servido únicamente para curar el chuchaqui, ha servido, sobre todo, para recordarnos que incluso en nuestras peores mañanas siempre puede aparecer una mano que nos diga, sin palabras, que todavía hay un lugar para nosotros alrededor de la mesa.

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2: Cada mañana, Juana salía de misa de 7 en el Sagrario. Dirige sus pasos lentos, calles arriba, hasta la Plaza de San Francisco. Junto a la cruz de la Capilla de Cantuña, se alinean en amoroso desorden enormes costales llenos de pimienta, laurel, canela, clavo y otros tesoros de oler. Compra unas velas grandes, algo de canela, una libra o dos de higos confitados, orégano y arranca a caminar unas cuadras más hacia el sur. Llega a una carnicería y saludando con risas y abrazos, compra dos patas de res, gordas y cortadas en rodajas. Apura el paso y cuando mete la llave en la añosa cerradura de la puerta de madera, descarga con un suspiro largo la bolsa de tela plástica que ella misma cosió en la máquina de pedal que guarda bajo tapetes de crochet en un cuarto al fondo. Ahora, en la cocina, una olla grande donde el aceite de achiote dora la cebolla larga, picada finamente. Le añade el orégano, que tritura entre sus manos pequeñas, sal y comino recién tostado. Suelta la pata de res cortada en rodajas y le añade agua. Mucha agua, porque se va a demorar mucho la cocción. Luego, le añade papas enteras, que ha pelado y desaguado. Mote blanquísimo que se irá cociendo al ritmo lento de la pata. Y se irá a seguir cociendo en la maquinita Singer negra esas muñecas de trapo. Unas negras, otras rojas y otras de colores. Las hay de hombre y de mujer. Esas muñecas que luego venderá en la puerta de Santo Domingo y que piadosamente le comprarán las brujas para sus hechizos. De cuando en cuando va a verificar si el agua está reduciendo y le añadirá más hasta que al mediodía sirva en platos de loza floreada el espectacular caldo de pata, hecho de paciencia y amor, de brujería y hierbas de olor, hecho de una vida y de otras en esas mismas manos.

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1: Transmitiendo desde el estudio número 1 de Radio Pichincha en Quito, Ecuador, estamos aquí nuevamente desde los 95.3 FM. En los estudios, en los controles de los estudios está Javier Bisuete y en la curaduría musical Carlos Andrés Roldán. El gusto es mío. Hay recetas que uno aprende con un cuaderno abierto sobre la mesa. Otras se aprenden mirando unas manos durante muchos años. El caldo de patas pertenece a estas últimas. Nadie puede explicar del todo cuándo es el momento exacto de añadir más agua. Nadie sabe cuánto tarda realmente una pata de res en entregar toda su gelatina, toda su memoria. Nadie puede escribir en una receta el instante preciso en el que el caldo deja de ser una olla hirviendo y empieza a convertirse en un abrazo. Eso solamente lo saben quienes han esperado. Quizás por eso los platos del chuchaqui siguen vivos, generación tras generación, porque nunca fueron solamente remedios para el cuerpo, fueron sobre todo remedios para el alma. El chuchaqui tiene algo de humildad. Después de una noche en la que uno creyó que el tiempo no existía, el cuerpo recuerda que sí existe. Después de la fiesta llega la sed, después del ruido llega el silencio y casi siempre, después de la madrugada, aparece una cocina donde alguien ya puso una olla al fuego para recibirnos de vuelta. Mientras la ciudad corría detrás de sus propios afanes, Juana esperaba. Esperaba junto a la olla, esperaba frente a la Singer, esperaba a que las muñecas encontraran un comprador. Esperaba a que el caldo estuviera listo para alimentar a alguien. Y sin darse cuenta, fue curando el chuchaqui de toda una ciudad. Pienso muchas veces que las ciudades no sobreviven gracias a los grandes monumentos. Sobreviven gracias a personas como ella. Mujeres que nunca ocuparon una página en los periódicos, pero que conocían el nombre de las hierbas, el olor del achote recién calentado, el sonido de una cuchara de palo golpeando una olla, y la paciencia necesaria para convertir unos ingredientes sencillos en un acto de cuidado. Tal vez por eso seguimos buscando estos sabores, no porque borren los excesos de la noche anterior, ni porque exista en ellos una receta milagrosa. Los buscamos porque nos recuerdan que incluso después de habernos perdido un poco, siempre hay alguien dispuesto a esperarnos con un plato caliente. Quizás esa sea la verdadera comida del chuchaqui. No la que cura el dolor de cabeza, sino la que nos devuelve, cucharada tras cucharada, al lugar donde siempre hemos pertenecido. Soy Carlos Fuentes y esto fue El Gusto es Mío. Gracias por acompañarme una vez más. La próxima semana volveremos a encontrarnos para seguir descubriendo que, en el Ecuador, muchas veces la historia de un pueblo no se escribe en los libros, sino en las ollas que hierven despacio, mientras alguien espera nuestro regreso.

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0: Son las 10 horas. 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
7: Hoy, las voces abiertas de América Latina rinden homenaje a Pueblo Nuevo y a la memoria de Juan Paredes Guzmán, voz entrañable que inmortalizó el canto a nuestra tierra con A mi lindo Ecuador. Su partida deja silencio en los escenarios, pero su voz seguirá habitando el corazón del país.
8: Pero el grupo nace en el 75, entonces estamos en pleno proceso efervescente de lo que ocurría en todas las latitudes de América Latina. Y la influencia era muy fuerte de los cantores latinoamericanos y obviamente de los grupos también que sobre nosotros tuvo una influencia notable, desde Aníbal Sampaio en Uruguay hasta Carlos Puebla en Cuba. Nace la necesidad de tener una canción propia y por eso se origina este grupo que tiene una conciencia social. Nos robamos una frase del poeta Héctor Agosti y decíamos que nació la canción con nosotros del cantar opinando, es decir, que las letras tengan sentido, si no, para nosotros realmente no era tan importante hacer solamente música.
9: La conciencia del grupo y la concientización que el grupo ha tenido ha sido siempre el compromiso con la realidad social de nuestro país, el compromiso fundamentalmente con el pueblo.

0: Nicomedes Santa Cruz Gamarra fue tal vez uno de los más representativos poetas del Perú, poeta negro él. Escribió con enorme sensibilidad este texto en homenaje a Allende, apenas había pasado el doloroso proceso chileno del 11 de septiembre. Y Manuel Capel, otro ícono para nosotros, otro cantor fundamental de América Latina, escribió la música. Esa canción nos quedó, por muchos años la cantamos antes de grabarla. Y ahora creo que es el momento no solo de hacer el tributo a Allende y al proceso revolucionario de Chile, sino también a Nicomedes y a Manuel Capel.
1: Si tuviéramos que definir a Pueblo Nuevo, diríamos que es un grupo que nació con la fuerza de los Andes y el alma de Latinoamérica.

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1: Yo diría que la esencia musical de Pueblo Nuevo se basa en la búsqueda de un sonido identificatorio. Creo que a lo largo de los años lo hemos conseguido. Es fácil, pienso yo, el que sea una canción identificada por nuestra forma de interpretarla, por la conjunción de las voces, por la armonización, por el acompañamiento artístico. Creo que eso ha sido tal vez una de las construcciones más importantes que hemos logrado a través de la historia, es decir, convertirnos en un grupo, un conjunto que tiene esas características, es decir, que hay una formación que de algún modo responde en bloque y que de algún modo también es la que puede manifestar en distintos lenguajes musicales su expresividad.

Pueblo Nuevo, desde sus inicios de creación, empezó a recorrer primero por todo el Ecuador y luego por el mundo, llevando el mensaje de la canción social, las obras de los grandes cantautores y sus propias creaciones. Un verdadero viaje musical.

Nuestras influencias son, yo digo, más que conocidas. Estamos hablando de los grandes cantores de América Latina como Carlos Puebla de Cuba. Estamos hablando de Aníbal Sampaio de Uruguay, de Don Atahualpa Yupanqui de la Argentina, de Violeta Parra. Y los más recientes, seguramente en la canción de Víctor Jara, las voces y canciones de Quilapayún, Intilimani, Mercedes Sosa, León Gieco, Víctor Heredia. Es decir, esas influencias que han sido, yo creo que muy importantes en este proceso de conformación musical.

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1: De las cosas curiosas de esta agrupación, quiero mencionarles tres acerca de su nombre, que tiene un origen entrañable. Proviene de un pequeño pueblo en la provincia de Loja, específicamente del barrio de San Sebastián, donde nacieron muchos de sus integrantes. La segunda curiosidad es que han grabado 20 discos de larga duración y 18 discos compactos, además de varios compartidos. Pueblo Nuevo ha dejado una huella imborrable en la música. La tercera es que han tocado en escenarios de España, Noruega, Suecia, Rusia, Holanda, Ucrania, Venezuela, Panamá, Cuba, Colombia, Perú, Bolivia, Nicaragua, Costa Rica, México, Chile, Estados Unidos y, por supuesto, en cada

0: compromiso fundamentalmente con el pueblo. Creo que eso ha sido lo que ha marcado la diferencia con otros grupos que han seguido por el mismo rumbo, ¿no?
1: Pienso la filosofía social que tiene Pueblo Nuevo, para mí es muy importante. La otra parte es esa gran amistad que uno tiene con todos los compañeros. Eso a mí me engrandece.

Nos hemos mantenido, yo creo que en nuestra línea. No nos hemos salido de ella, seguimos siendo fieles al cantar opinando del maestro argentino Héctor Agosti. Siempre la canción tiene que decir algo. No nos interesa mucho el mundo comercial, hemos vivido al margen de ese mundo comercial durante casi toda nuestra trayectoria, de manera que nuestro camino está bien marcado y seguro. Vamos por el rumbo de la canción latinoamericana, vamos por el rumbo de la canción que tiene mensaje, vamos por el rumbo de la canción social. Es decir, eso se ha mantenido y sigue siendo parte fundamental de nuestra mirada y meta.

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1: Más de 2.000 conciertos. 35 talentosos músicos han pasado por sus filas, cada uno dejando su propia marca de talento y dedicación. Después de más de 4 décadas, su música es una maravillosa fusión de instrumentos andinos, vientos, cuerdas, percusión y electrónica, acompañado a un trío vocal en temas que van desde el folclore hasta el bolero.

En 2006 compartieron escenario con leyendas como Pablo Milanés, Víctor Heredia y Piero. También representaron a Ecuador en el festival Todas las Voces Todas en Cuba y lanzaron su disco Macondo.

Pero Pueblo Nuevo también incluye en su repertorio musical canciones como Sombras, una canción en tono de pasillo compuesta por el músico ecuatoriano Carlos Brito Benavides, con letra de la escritora mexicana Rosario Sansores. Su poema, Cuando tú te hayas ido, sirvió como base para este pasillo. La canción es considerada la pieza musical ecuatoriana más difundida internacionalmente y también como temática un amor intenso que es recordado desde la soledad. Luego de esta canción escucharemos la canción Mensaje Profundo, Manuela Libertad, un poema de Pedro Jorge Vera musicalizado por Miguel Mora. Esta pieza narra la epopeya de la vida de Manuela Sáenz al lado del Libertador en diversos momentos de lucha en Quito, Lima y Bogotá, encarnando el amor, la patria latinoamericana y la libertad como búsquedas centrales. Manuela es un personaje que debe ser reconocido en mayor grado por nuestros jóvenes. Fue una mujer luchadora, inteligente y con una misión autodirigida a proteger el legado de Bolívar hasta su destierro y muerte en Paita. Escuchemos estas dos canciones increíbles.

Nos despedimos celebrando la vida y el legado de Juan Paredes Guzmán, cuya voz seguirá acompañando la memoria musical del Ecuador. Gracias, maestro, por cantar a esta tierra con el alma y convertir sus paisajes en canción. Nunca

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2: Son las 11 horas. 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

0: Harris Nilsson popularizó esta canción, pero no la escribió ni la compuso. Fue creación de la legendaria banda Badfinger de 1970, cuando pasó casi desapercibida. 2 años más tarde, Nilsson la tomó para sí, tras escucharla en una fiesta, y decidió grabarla, haciendo de esta balada rock una obra dramática y emocional. Llegó al número 1 en varios países y le dio a Nilsson un Grammy por la mejor interpretación vocal masculina.
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Esta canción tiene su lado trágico. Los creadores, los británicos Badfinger, tuvieron un final doloroso para todos. Pete Ham y Tom Evans llegaron a acumular graves problemas financieros y legales por las regalías de sus discos y los contratos de la banda. Su manager los estafó a diario y el grupo quedó en la ruina económica. Los británicos Badfinger. Su líder, Peter Ham, se suicidó en 1975, cuando apenas había cumplido 27 años de edad. Dejó una nota culpando a su representante por la quiebra económica que le llevó a quitarse la vida. 9 años más tarde, en 1983, el bajista de la banda, Tom Evans, también se suicidó por problemas económicos. Pese a vender millones, estos genios no se quedaron con un solo peso. Tuvieron tan mala suerte que una de sus creaciones se hizo mundialmente conocida, pero con otra voz.

0: que se convirtió en una de las canciones románticas más difundidas de la década de los 70.
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millones de personas. Por eso fue número uno en varias listas durante todo el año 1972. El protagonista es abandonado antes de casarse, piensa en suicidarse, pierde la fe en Dios, recuerda la muerte de sus padres y termina exactamente donde empezó, solo.

de The Bread, David Gates. Una banda que apostó por melodías suaves, arreglos elegantes, letras bien escritas, característica de lo que se conoció como soft

Una canción de 8 minutos que parecía imposible que fuera un éxito radial, pero lo fue y lo es hasta hoy por sus innumerables reflexiones en torno a los profundos cambios culturales ocurridos y sobre todo por la pérdida de la inocencia de Estados Unidos durante los 60. Inspirado en una de las mayores tragedias, inspirada en el día en que murió la música, aquel accidente aéreo del 3 de febrero de 1959, cuando murieron Buddy Holly

repartía periódicos cuando leyó la noticia de la tragedia. Años después, escribió y compuso la canción que recorre de forma simbólica el fin del optimismo de los 50, los asesinatos políticos de los 60, los cambios sociales y culturales, la transformación del rock and roll y el fin del sueño americano. Don McLean compuso la canción cuando las cosas iban en dirección equivocada, cuando una época entera desapareció para siempre.

0: También en 1972, el mundo conoció esta canción, La mamá de Silvia, una canción sobre una historia real. El autor, Shel Silverstein, cuando joven, intentó comunicarse con una antigua novia y la mamá de ella respondió al teléfono, manteniendo los dos una conversación dolorosa e incómoda. La madre le informaba que Silvia se casará y se irá a vivir en otra ciudad. Fue el primer éxito del Dr. Hook, una de las canciones narrativas más famosas de los años 70.
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bandas más queridas en los 70, su líder Ray Sawyer, guitarrista y cantante, se hizo mundialmente famoso por su parche en el ojo. De joven sufrió un grave accidente en un auto y el parabrisas le provocó una lesión permanente en un ojo, viéndose obligado a usar un parche por el resto de su vida.

Gran parte del éxito del Dr. Hook se debe a un personaje tan especial como extraordinario, Shel Silverstein. Escritor, poeta, dibujante, compositor, periodista habitual de la revista Playboy. Fue quien escribió gran parte de los éxitos de la banda. Hace poco murió el último de los miembros fundadores. El 16 de mayo, y tras una larga enfermedad renal, falleció Dennis Lacourier, considerado la verdadera voz del Dr. Hook. Dennis fue el último miembro fundador que seguía activo y el último vínculo directo con la formación clásica de la agrupación. Cantó hasta cuando pudo hacerlo y se retiró a finales del 2025. Pocos meses después, falleció.

Sears le encantaba la música con acento británico y por eso se cambió de nombre. Su hermano era el líder de la super banda Sears & Crofts.

0: El talento venía de la familia Sears and Crofts y England Dad, quien falleció en el 2009. Fue una de las voces más elegantes y subestimadas de toda la era del soft rock. En 1998 le diagnosticaron un cáncer agresivo, reduciendo sus apariciones públicas, hasta que a los 61 años de edad murió. Millones de fanáticos lo lamentaron.
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0: Fogelberg es el creador de una de las canciones más bellas jamás dedicadas a un padre.
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0: Escrita en 1981, fue el agradecimiento de Dan a su padre, un profesor de música en Chicago. Dan dijo después que si solo hubiera podido escribir una canción en toda su vida, habría sido esta, el líder de la banda. Dan murió a los 56 años de edad a causa de un cáncer.

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2: Son las 12 horas. 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
7: Hola, hola, ¿qué tal, amigos? Gracias por acompañarnos en este Coñeque Dominical. Hoy domingo 5 de julio de 2026, en donde haremos un resumen de las noticias más relevantes que suscitaron durante esta semana en el mundo de los deportes. Estamos concentrados, estamos mundialistas, pese a la eliminación de la selección ecuatoriana de fútbol, nosotros seguimos mundialistas porque ya se están jugando los octavos de final. Mi nombre, Ana Isabel Rodríguez, y junto a Esteban Bustamante en la producción les vamos a acompañar en esta hora de información. Pero antes de empezar con el desarrollo de las noticias y también agradecer a toda la gente que el día de hoy nos escucha a través de la 95.3, también en todas nuestras plataformas digitales. De saludo cordial a toda la gente. Yo les había contado el día viernes en el programa que hay mucha gente con la que me encuentro y que me escucha también en Radio Pichincha, y me encontré con doña Rubí el día viernes. Le vuelvo a saludar porque dijo que todos los días nos escuchaba y también escuchaba Coñeque Dominical. Así que la señora Rubí, el saludo cordial para ella y para toda la gente que nos escucha, que apoya también el trabajo de todos quienes hacemos Radio Pichincha en la 95.3. Así que vamos a escuchar buena música para arrancar con toda la información.

0: con buena música empezamos el desarrollo de las noticias en este Coñeque Dominical hoy domingo 5 de julio de 2026. Los octavos de final ya están en marcha y hasta la fecha las selecciones de Marruecos y Francia han asegurado su pase a cuartos de final, mientras que otros clasificados se definen durante la jornada de este día domingo, la del lunes y la del martes. Ahí se conocerá cómo quedan esos cuartos de final de la cita mundialista. El equipo marroquí logró una contundente victoria en el estadio Houston con un doblete de Acedine Unahi y otro tanto de Soufiane Rahimi. Esta victoria de 3-0 sobre la selección de Canadá despidió precisamente al equipo anfitrión de la cita mundialista. El partido ofreció un trámite de dos caras muy distintas, porque en la primera mitad Canadá sorprendió por su despliegue físico y control también del balón, complicando al conjunto marroquí en varios tramos de este compromiso. Sin embargo, ya en el complemento apareció también la jerarquía de los africanos, y quienes ya empezaron a dominar el partido, y luego ya al final de las estadísticas también lo dejaron con una posesión del balón del 55%, además también aprovecharon los espacios. Como decíamos, la gran figura del encuentro abrió el marcador al minuto 50. Recién en el segundo tiempo aparecieron los tantos de la selección de Marruecos y al minuto 50 su primer gol, y al minuto 82 fue en cambio el otro tanto de Acedine Unahi, mientras que el jugador Brahim Díaz también jugó un papel importante y fundamental en la creación en el medio campo, aportó con dos asistencias que fueron claves al final para los goles de su equipo, mientras que Soufiane Rahimi, tras un disparo al larguero minutos antes, logró sellar la goleada 3-0 en el tiempo de descuento. En el 90+8 llegó el tercer tanto de la selección de Marruecos. En cambio, la escuadra dirigida por el técnico Jesse March intentó generar peligro con Alfonso Davis y también con Jonathan David, pero no encontró respuestas ofensivas ante un equipo marroquí defensivamente sólido, bastante trabajado también. Recordemos que Marruecos fue en los papeles es campeón de la Liga de la Copa Africana, mientras que quedó en el segundo lugar, pero ha hecho un gran campaña también en esta cita mundialista y en el Mundial del 2022 también, que brilló la selección de Marruecos. Así que 3-0 la selección de Marruecos se impuso a la selección de Canadá. Otro de los partidos también que se jugó fue el Francia contra Paraguay. El combinado francés se impuso en el Philadelphia Stadium gracias a un gol de penal anotado por Kylian Mbappé. Y en el otro partido, la selección de Francia en cambio se impuso 1-0 a la selección de Paraguay. El combinado francés se impuso en el Philadelphia Stadium gracias a un gol de penal anotado por Kylian Mbappé. Francia derrotó 1-0 a Paraguay por los octavos de final. El único gol, como lo decíamos, lo anotó Kylian Mbappé al minuto 69. Ese partido fue un duelo sumamente físico y estratégico, donde la selección de Paraguay defendió con gran orden, pero el triunfo lo logró también la selección de Francia y eso le dio su clasificación a los cuartos de final. La selección paraguaya sorprendió con una línea de 5 defensores. Miren ustedes el trabajo también de Gustavo Alfaro, cediendo la posición apenas en un 24% para los sudamericanos para bloquear los espacios a las estrellas franceses. Fue más defensivo también Alfaro, pero hasta el minuto 70 le estaba dando esa posibilidad de ir a largues, de ir a penales, así quizás lo estudió también Alfaro, pero un penal, una revisión incluso del VAR, le dio el penal a la selección de Francia. El encuentro se disputó, como decíamos, en Filadelfia, bajo temperaturas cercanas a los 40 grados. El partido fue tenso y cortado por reiteradas faltas tácticas también de la selección de Paraguay para frenar los ataques europeos. Lo trabajó muy bien también Alfaro. Me gustó muchísimo lo que presentó también la selección de Paraguaya, pero bueno, al final se define por un tiro penal, que creo que hablando del rendimiento del campo de juego, pese a ser muy defensivo también la selección paraguaya, dio esa guerra, esa lucha contra la selección de Francia, que en cambio en otros partidos o en esta misma cita mundial había siempre marcado 3 goles en los primeros tiempos, pero acá no podía hacerlo, no lo hizo en el primer tiempo. El gol llega ya al minuto 70. El cerrojo guaraní se rompió, como decíamos, cuando el francés Désiré Doué ingresó al área, un jugador bastante habilidoso, y recibió una falta que fue validada por el VAR. La figura también fue el arquero paraguayo Orlando Gil, que fue una de las grandes figuras del encuentro porque evitó en la recta final una goleada y frustró muchas jugadas manos a mano con Kylian Mbappé. Así que fue uno de los jugadores o de los puntos más altos que tuvo este compromiso de la entre la selección de Paraguay y la selección de Francia. Con esto, el cuadro de los cuartos de final se abre y está confirmada la primera llave en donde la selección de Marruecos enfrentará a la selección de Francia este día jueves 9 de julio de 2026 a las 15 horas en el Estadio Boston. En Estados Unidos será este primer compromiso, mientras que hoy también hay partidazos, diría yo, a las 3 de la tarde, hora de Ecuador, Brasil contra Noruega. Muy buena hora, ¿no? Porque la gente en su mayoría sale en la mañana a hacer quizás compras, quizás almorzar en algún otro lado, pero miren, a las 3 de la tarde ya puede estar listo en su casa para ver este partido. Y el otro partido a las 19 horas entre México y la selección de Inglaterra, esto en el Estadio Azteca. El estadio entre Brasil y Noruega se lo juega en el MetLife en New Jersey. Otro de los partidos también que serán durante esta semana, que ustedes también van a estar pendientes, que vamos a estar pendientes también con todos para poder analizar y también para poder ver estos partidos que sin duda ya se está bajando el telón de esta cita mundialista. Partidos como Portugal-España mañana a las 2 de la tarde y Estados Unidos contra Bélgica a las 19 horas. Mientras que Argentina y Egipto el martes 7 de julio a las 11 de la mañana y el Suiza-Colombia a las 3 de la tarde. Esos son los partidos que restan por jugarse en los octavos de final de esta cita mundialista. Y vamos a terminar también este resumen del mundial con la tabla de goleadores. La Copa del Mundo 2026 es liderada por Kylian Mbappé, que marcó su séptimo gol, precisamente este tiro penal. Lionel Messi, que marcó en la anterior jornada, en los 16avos frente a Cabo Verde también, y cumplió los 7 goles. Mbappé ocupa el lugar provisional también de estos goleadores. Erling Haaland de Noruega y Harry Kane de Inglaterra. Podría adelantarse Lionel Messi porque todavía no juega octavos de final, así que también es otro de los que está postulado para la bota de oro como el mejor jugador también de esta Copa del Mundo y el máximo goleador también de todos los torneos, porque el momento lidera con 20 goles, mientras que Kylian Mbappé con 19.
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0: Y como les había dicho, otra de las cosas que dejó esta semana fue la eliminación de la tri, de la cita mundialista. Se despidieron jugadores, como el caso de Ener Valencia, el caso de Hernán Galíndez y del propio director técnico Sebastián Becasese, que tras la derrota lo dijo en rueda de prensa, pero luego también ya lo hizo formal también la Federación Ecuatoriana de Fútbol, la salida del estratega. Y sobre todo lo que pasó con la Selección Ecuatoriana de Fútbol en esta cita mundialista, nos acompaña nuestro compañero Javier Ojeda con la información. ¿Qué tal, Javi? ¿Cómo estás?
2: Anita, ¿cómo están, amigos y amigas oyentes, en este coñeque dominical? Vamos a hablar acerca de la eliminación de la Selección Ecuatoriana de Fútbol de la Copa Mundial de Norteamérica 2026. Fue el equipo de menos a más o menos para terminar en un menos absoluto, por decirlo así. La calificación del conjunto ecuatoriano no es buena en esta Copa Mundial de la FIFA. Esperamos 4 años, se hablaba de un proceso que arrancó allá en el lejano 2020 con la dirección técnica de Gustavo Alfaro, se logró la clasificación. No se consiguió clasificar a los octavos de final de la Copa Mundial de Qatar y se fue Alfaro. Pero había quedado ya por lo menos una base de jugadores. Jugadores que estaban muy jóvenes, que tenían proyección a futuro y que incluso muchos de ellos lograron capitalizar su carrera. Moisés Caicedo en el Chelsea, Piero Hincapié al Arsenal, Joel Ordóñez ahora está en Brujas y probablemente llegue a un equipo grande del fútbol europeo. Pervis Estupiñán está en el gran AC Milan de Italia. Y así podemos ir comentando de varios jugadores. Pero estos jugadores no lograron la hazaña, que era clasificar a octavos de final. Lo máximo que ha logrado clasificar Ecuador en una Copa Mundial ha sido allá, a los octavos de final en Alemania 2006. Y no se logró ni eso, porque se clasificó de la fase grupos a los 16avos de final, que es una fase menos, en teoría, de lo que se consiguió allá en Alemania, en un proceso también muy bien estructurado con Luis Fernando Suárez. Entonces, por eso nos llama la atención que no se haya logrado la clasificación. Como bien lo decía al inicio de este informe, Anita, amigos y amigas, en este coñeque dominical, el equipo ecuatoriano empezó jugando bien contra Costa de Marfil. Hubo algunos remates que dieron en el travesaño. Faltó un poquito también de suerte. Pero las decisiones técnicas, para mí, como Javier Ojeda, digo que terminaron regalando ese partido contra Costa de Marfil. Entró Diallo. No terminaron cerrando ese sector izquierdo. Lo expuso a Hincapié. Eso lo hablábamos hace dos sábados. Hace dos domingos, para decirlo así. Después del partido con Curazao, se lograron armar varias ocasiones de gol y no logró entrar ninguna. Falta en la ofensiva. Y eso es algo que también se ha venido criticando. No solamente ahora Sebastián Becasese, sino el anterior director técnico, que fue Félix Sánchez Vaz. Falta dirección ofensiva. Falta gol. Falta táctica en el ataque. Y claro, no nos llama la atención que no le haya ido bien a Félix Sánchez. El mejor partido que tuvo el director técnico español fueron dos, me podría decir. El último, que compitió en los cuartos de final de la Copa América contra la Argentina. Previamente también un partido por eliminatorias en el Rodrigo Paz Delgado contra Uruguay. Fue un partidazo. Después paran de contar. Y no llamaría la atención por qué no funcionó. Porque sí, y finalmente terminaron trayendo al director técnico de la selección peor ubicada de la previa Copa Mundial. Hablamos de Qatar. Él fue el director técnico de Qatar. Y claro, podrían argumentar que se vino con un palmarés tras ganar la Copa de Asia, pero finalmente no sucedió. No hubo cambios tácticos de Sánchez. Al menos en el último partido se vio que sí podía. ¿Por qué no lo repitió? No sé. ¿Y por qué no lo repitió Sebastián Becasese? Tampoco lo sabré. No hay que inventar el fútbol, amigos y amigas oyentes. El fútbol ecuatoriano no tiene que ser inventivo. Línea de 4. Puede ser un 4-4-2, un 4-3-3. Eso ha funcionado históricamente. Y funcionará históricamente. Y si viene Guardiola y si viene Ancelotti, no van a intentar cambiar el esquema de juego o el biotipo ecuatoriano. Nada. Ellos intentarán ponerse al corriente de lo que sucede en el Ecuador y se adaptarán y jugarán con esta línea de 4. Que se acabe la línea de 3, que se te convierte en 5 y que a veces se hace 6, pero cuando ataca Brasil son 7. No, eso no. Sebastián Becasese no logró convencer al grupo y se empató contra Curazao. Y después sí, uno de los mejores partidos que ha podido ver de la selección nacional contra Alemania. Nos devolvió la ilusión. No me atrevería a decir que fue un espejismo ese partido, porque no, fue totalmente bien planteado, no hubo cambios y los jugadores lo dieron todo. Pero ya, 16avos de final contra México, Ecuador fue ampliamente superado. Ampliamente superado. Hay tres selecciones que fueron vapuleadas en los 16avos de final. Una de ellas es Ecuador. Otra de ellas es Austria. Y lo que sucedió en la noche del viernes con Ghana, también vapuleada por Colombia. Y Ecuador está allí. Y así nos vamos de la Copa Mundial en 16avos de final. Un equipo que no tuvo corazón. No sé si fue todo el esplendor y la majestuosidad del Estadio Azteca. Pero estos chicos ya han jugado finales de Champions. Algunos de Independiente del Valle. Históricamente Independiente del Valle siempre ha jugado de visitante. Por eso nos llama la atención. Y de ahí Becasese, que se equivocó toda la vida en los cambios. No hubo variantes tácticas. El Vasco Aguirre, seguramente, quien es el director técnico de México, sabía cuáles eran los cambios cantadísimos. Siempre Rodríguez por Valencia. Y después se mandó cambios que no tenían nada que ver. Entró Kendry Páez, entró Yaimar Medina, que no jugaron casi nunca en los últimos 4 partidos, pero claro, en los 88 minutos ellos iban a cambiar el partido. Bueno, hasta luego, señor Becasese. Es el director técnico Galibre, es el ex estratega de la Selección Nacional de Fútbol. Ya para esta última parte, mis queridos amigos, quisiera detallar que según el ranking de esta Copa Mundial, Ecuador se ubicaría entre el puesto 24-25. Vamos a ver cómo se terminan desarrollando estas series. Ya se viene la parte final de la Copa Mundial. Puro dolor, mis queridos amigos, pero así es la vida. A veces las cosas se tienen que terminar. Y un comunicado oficial que emitió la FEF el pasado día viernes en la noche detalló varias cosas. Una de ellas es que sobre lo sucedido frente al partido de México allá en los 16avos, presentaron un reclamo formal ante la FIFA solicitando una investigación pormenorizada de los hechos ocurridos antes y durante el partido. Vamos a ver qué es lo que puede salir a través de esa investigación, pero más allá de eso, la actitud de los jugadores no se puede gestionar. Luego, también un tema importante, la federación ha iniciado el proceso de búsqueda del nuevo director técnico de la selección nacional. Se trata de una decisión, continúo leyendo el comunicado, que se está tomando con seriedad y cuidado, pensada para construir un proyecto competitivo de mediano y largo plazo. Me gustan mucho esas palabras. Que se pongan las pilas los señores de la Federación Ecuatoriana de Fútbol. Lo único que tienen, o lo máximo, su joya de la corona es la Selección Nacional de Fútbol. Y si no funciona la Selección Nacional de Fútbol de mayores masculina, no da para más el proceso. Porque en el fútbol femenino, Anita siempre ha hablado que hay fallas. En los campeonatos formativos no se han logrado clasificaciones importantes. Y así sucesivamente. Mis queridos amigos, lo que nos ha dejado la Selección Nacional de Fútbol es decepción y desilusión. Porque hay materia prima. Siempre me atrevería a decir, hay materia prima. No me subiré en la camioneta de la gente que dice que es una generación dorada, porque para ser una generación dorada se necesita ganar algo. Ecuador no ha ganado absolutamente nada, por lo menos con estos chicos. Los que han ganado un tercer lugar allá en Polonia, 2019, Mundial Juvenil, una Copa Corea también, pero nuestras vitrinas están vacías. Y la Federación Ecuatoriana de Fútbol tiene que darse cuenta que con todos estos jugadores importantes en el mundo, deben ser llevados con un director técnico de altura, para que por fin se deje de tener esas estanterías sin ningún trofeo y empezar a ganarlos. Estos chicos tienen hambre de gol, estos chicos tienen hambre de gloria, quieren ganar algo con su equipo. Y creo que se necesita traer a un director técnico que trabaje y que se muestre su trabajo, se contemple dentro del terreno de juego. Anita Isabel, estuvo con ustedes Javier Ojeda. Hasta el día lunes en Coñeque, si Dios quiere, que Dios los bendiga, que les vaya muy bien. Muy buenas tardes.
1: Coñeque. Vamos a analizar el partido y lo vamos a hacer desde el plano.
3: Gracias, Javi, por la información y el análisis también.
1: Está con nosotros Mónica.
3: Pues seguimos hablando del mundial.
1: Además,
3: pero de la Copa Mundial Unificada.
1: Analizar el arbitraje va a ser determinante en un juego
3: que enfrentará a la selección de
1: un local. En los mundiales generalmente uno no se enfrenta siempre a un local. Pero en esta oportunidad sí, jugamos como visitantes ante uno de los anfitriones. Y siempre estará el aura del arbitraje.
3: Rindieron una rueda de prensa también allá.
1: ¿Habrá sentido esto? Y podrás.
3: Y pudimos conversar con Nicolás Cueva, que es el gerente de marketing, y el delegado oficial también.
1: ¿Habrá alguna experiencia en donde este tipo del árbitro local se siente?
3: Copa del Mundo.
1: Y en algunas
3: así que
1: otras
3: vamos a
1: pasa imperceptible.
3: Sobre.
1: Tú has estado dentro de la cancha, tú conoces testimonios de los colegas y sabrás explicar mejor esto. Bienvenida.
3: Ecuatoriano, que también nos va a representar.
4: Primero agradecida con ustedes.
3: Estamos con Nicolás Cueva, de Olimpiadas Especiales. Nicolás, emprende un nuevo viaje, un nuevo sueño. ¿Cómo ha sido esa preparación para representar a Ecuador en París?
5: Bueno, pues sí,
4: escuché la última parte porque como que tenía algo en el audio acá, pero después te escuché y me parece que me preguntaste cuál es la aura del arbitraje como para los partidos de ahora, de eso. Me parece que por ahí van a preguntar.
1: Cuando hay un equipo local, siempre se presume de que el árbitro puede tomar decisiones algo más generosas con el anfitrión que contra la visita.
5: Para este reto,
4: te voy a contar y te diré que yo pienso que el arbitraje,
5: a los medios de comunicación,
4: cuando va a un torneo
5: apoyan,
4: de este tipo,
5: justamente
4: que es alto nivel,
5: fue uno de los primeros que le indicamos esto antes
4: jugamos
5: de los
4: muchas cosas
5: dos
4: años.
5: Bueno, a volar el tiempo,
4: cuando somos
5: estamos
4: tomados
5: acá,
4: en cuenta para
5: un
4: mundial,
5: día de partir a París,
4: nos
5: y
4: una
5: pues
4: carta,
5: con toda la convicción, con toda la determinación de que podemos
4: venir trabajando 4 años, porque no se trabaja una semana, 2 semanas, sino 4 años para poder hacerlo. Y todo lo que llegamos a tener la oportunidad de estar en un mundial,
5: bueno, son efectivamente 7 7 jugadores de clasificados de Independiente del Valle, 9 de Olimpiadas Especiales, 9 de partidos de Olimpiadas Especiales que venían de Esmeraldas, de Napo, de Morada Santiago y Pichincha. Tenemos el médico que es el José Reinhardt.
4: No pasa.
5: Está Javier Sandoval, que es el técnico
4: de
5: Independiente del Valle, que será el director técnico. Santi Herrera, que es el director nacional de deportes, que dejará como preparador físico. Estaré yo como jefe de delegación a cargo de toda la logística. Y pues bueno, también estará Héctor Cueva como presidente de la delegación.
3: ¿Cuáles son las expectativas?
4: Entonces, las decisiones que nosotros tomamos.
5: Bueno, las expectativas de Olimpiadas Especiales,
4: de Independiente del Valle, siempre va a haber errores.
5: Son grandes. Nosotros creo que compartimos un ADN, el cual es el ser protagonista. Humanos, el dar todo y para poder llegar al primer lugar. Justamente la rueda de prensa les indicaba que tenemos ya varios trofeos logrados, varias medallas. Y pues bueno, si ya logramos el torneo en el 2018, ¿por qué no
4: de una manera y con un solo buscar
5: nuevamente lograr el torneo en el 2016?
4: Son cosas así que se juegan,
5: es nuestra consigna, está en nuestro ADN, en el Independiente, en el de Olimpiadas Especiales.
4: Los árbitros que están en la Copa del Mundo son árbitros que están jugándose una carrera de muchos años. Y entonces soy muy honesta, muy personalmente te digo, yo no
5: bueno, pues agradecerle a Dormel, justamente es nuestro aliado estratégico del año 2017, siempre nos lleva de la mejor manera a todos los eventos internacionales, y esta vez no fue la excepción, igual no está viajando toda la delegación. Sí. Tenemos el apoyo de la Federación Contraria de Fútbol, que nos dio todos los uniformes, oficiales, los alternos, los calentadores, para allá de la mejor manera. Así que bueno, estaremos bien representados ya desde el inicio con una buena pinta de nuestros chicos para
4: desde ahí meter el primer gol antes del inicio del partido. Que todos pensemos lo mismo, por eso estamos seres humanos.
6: ¿Qué tal, Mónica?
5: Bueno, son dos equipos masculinos que participan en este torneo.
6: Mónica Amboy es una de las representantes, si no es la única.
5: Libia, India y España. Nuestro primer partido será frente a Libia el 7 de julio, a las 9 de la mañana, hora Ecuador.
6: Los Juegos Olímpicos.
5: El segundo partido será frente a India el 8 de julio, desde las 8 de la mañana frente a Ecuador. Y el tercer partido para definir la serie será frente a España a las 3 de la mañana, hora Ecuador.
6: ¿Qué crees que se debe esto?
5: El 9 de julio.
4: Bueno, si yo pienso que
5: las semifinales pasan los primeros de cada grupo y el mejor segundo.
4: Esperamos estar dentro de esos cuatro afortunados
5: que pasarán a la siguiente ronda. Podríamos las semifinales el 10 de julio y pues la gran final el 11 de julio.
4: Hay muchas cosas que al final.

0: O sea, la selección, y ahí está también, ya, que traigan ese nuevo trofeo, porque por ya lo hicieron unos campeones en el 2018,
1: tú lo sabes,
0: en Chicago,
1: pasó,
0: desde el mismo
1: estuve con
0: el
1: altas
0: mundial,
1: posibilidades dentro de la lista para poder
0: plata,
1: ir como asistente,
0: ha habido
1: y realmente terminaron yendo a países que pesan mucho
0: muchos
1: en el mundial. Entonces,
0: y después del mundial, las miradas también se vuelcan,
1: que fueron, estábamos en el mismo nivel,
0: a la Liga Pro, porque ya empezó el día viernes y hoy continúa con la fecha número 17. Una de la tarde, Macará frente al equipo de Liga Deportiva Universitaria, 17 horas de fin contra Clubes por MLE, mientras que el día lunes
1: no
0: cierra la jornada también con el partido entre Universidad Católica y Mucuruna a las 16:30 y a las 19 horas Orense frente al Técnico.
1: Pero no, trabajamos igual que todos los demás.
0: Ahí está, vuelve la Liga Pro, nosotros también empezamos a volver a mirar a todas otras disciplinas deportivas, así que ya tendremos también información durante esta semana, porque ya se juegan los octavos y toda la gente también sigue hasta el 19 de julio.
1: Una terna femenina,
0: cierra la Copa del Mundo,
1: mundial,
0: pues tendremos también
1: terna femenina. Estuve en juegos
0: tendremos
1: de
0: que hablar
1: así que
0: de la cita.
1: Les puedo decir que nosotros los árbitros.
0: Y continuamos, porque en este mundial otro de los temas que ha tomado fuerza también
1: todo,
0: es el arbitraje.
1: Todo.
0: Y esta semana la tuvimos a Mónica Moya, voz autorizada del arbitraje ecuatoriano, de más mujer, porque estaba en 6 Copas del Mundo, algo que no han hecho otros árbitros.
2: Es decir, uno podría explicar que son asuntos algo más administrativos, sino políticos.
0: Es la presidenta de la Asociación de Árbitros
2: que
0: de Riobamba, del Chimborazo,
2: una delegación
0: Chimborazo,
2: de árbitros en un mundial en donde su selección se clasificó.
0: Nos contó muchísimas cosas también. Nos despejó dudas también de toda la
2: China y tantos otros que no tienen selección, pero que sí tienen internas arbitrales.
0: A Mónica Moya.
1: Sí, como te digo, son cosas externas, no te puedo decir cosas precisas.
2: Vamos a analizar el partido,
1: no
2: lo vamos
1: sé.
2: A hacer desde el plano
1: solamente
2: técnico-táctico.
1: Y para
2: eso está con nosotros Mónica Amboya. Además que el analizar el arbitraje va a ser determinante en un juego en donde hay un local. Generalmente uno no se enfrenta siempre a un local. Pero en esta oportunidad sí, jugamos como visitantes ante uno de los anfitriones. Y siempre estará el aura del arbitraje.
3: Al arbitraje
2: Mónica,
3: femenino también.
2: Habrá
3: le ha cambiado la cara estos últimos mundiales.
2: Ya tenemos las
3: dar fe
2: los
3: de
2: primeros
3: que,
2: juegos que tuvieron
3: habrá alguna experiencia en donde
2: y esto
3: este
2: creo
3: tipo
2: que va marcando una pauta
3: se
2: que se ha replicado
3: y en algunas
2: en
3: otras
2: siguientes
3: pasa imperceptible.
2: Porque antes, Mónica, tú has estado dentro de la cancha, tú conoces los testimonios de los colegas
3: y sabrás explicar mejor esto. Bienvenida.
2: Jueces de línea.
1: Muy buenas.
2: Hoy ya tenemos las centrales que han inaugurado
1: la verdad,
2: este puesto,
1: muy contenta de verla, Isabelita. Bueno, abrazo
4: la verdad
1: desde acá.
4: Creo yo que el arbitraje ir evolucionando.
1: Te escuché la última parte
4: y no es que
1: tenía
4: algo en el audio acá, pero
1: lamentablemente
4: te escuché y me parece que me preguntaste cuál es la hora de escarapela de una manera,
1: porque
4: para los partidos de ahora de eso
1: y
4: me parece que por ahí va la pregunta.
2: Cuando hay
4: me dijeron, bueno,
2: local siempre se presume de que el árbitro puede tomar decisiones algo más generosas con el árbitro que contra el
1: asistente. Entonces
4: bueno,
1: me dijeron esto,
4: te voy a
1: contar y
4: te diré.
1: Bueno, yo le doy mucho.
4: Yo pienso que el arbitraje,
1: gracias a Dios por las oportunidades que siempre me dieron de este
4: y me abrieron
1: tipo,
4: las,
1: me abrieron
4: alto nivel.
1: En este momento estamos en una evolución
4: muchas
1: de
4: infrasesión
1: femenina
4: dentro del arbitraje.
1: Cuando somos tomados en cuenta para un mundial.
4: Y creo yo que la infrasesión femenina
1: una carta,
4: abre una puerta completa,
1: íntegra del
4: arbitraje. Trabajo
1: de venir trabajando
4: y lo que tú demuestras dentro de la cancha,
1: una semana,
4: lo que te puede hacer, sino 4 años para poder hacerlo.
1: Para que tú estés un ranking.
4: Y todo lo que llegamos a tener oportunidad de estar en un mundial, nos estamos jugando una carrera. Entonces, hablar de la manera de que alguien puede o no tomar alguna decisión a un equipo local o un equipo que tenga simpatía, pienso que no pasa, porque realmente es una carrera de muchos años. Que nosotros por una mala decisión puede llegar mañana el boleto de avión y decirnos regresas a tu país. Y no solamente eso, sino que queda tu carta tachada completamente como para poder ir a otro torneo. Entonces, las decisiones que nosotros tomamos, si bien es cierto, hay errores, porque en el arbitraje siempre va a haber errores, siempre, no somos 100% cero errores, somos seres humanos y cometemos muchas cosas. Y con el VAR ustedes deben haberse dado cuenta en estos últimos años que tener 46 cámaras, 48 en un mundial,
2: es
4: muy diferente al árbitro posicionado de una manera y con un solo ángulo. Entonces son cosas así que se juegan, no más bien son cosas de que pueden tomar decisiones, no. Los árbitros que están en la Copa del Mundo son árbitros que están jugándose una carrera de muchos años. Y te soy muy honesta, muy personalmente te digo, yo no votaría mi carrera porque gane un equipo o no. Mónica, son muy estudiados, incluso las designaciones son muy estudiadas para los partidos, ya que hay árbitros con alto nivel de faltas, hay otros árbitros que tienen nivel medio de faltas, porque no todos son los que tenemos la misma perspectiva. Si bien es cierto, tenemos reglas de juego todas universales, pero yo puedo hacer un análisis de una manera, otro árbitro de otra manera. Tratamos de equiparar los mismos, la misma situación para poder ver de esa manera, pero no es 100% que todos pensemos lo mismo, por eso somos seres humanos.
0: ¿Qué tal, Mónica? ¿Cómo estás? Gracias por estar con nosotros, por conversar. Mónica Amboya es una de las representantes, si no es la única, del arbitraje ecuatoriano que ha estado por varios mundiales, tanto femeninos como también de menores y también los Juegos Olímpicos. Alguna vez hablábamos, Mónica, que por qué no se estuvo en el Mundial de Qatar, no fue representación ecuatoriana y tú tenías muchas posibilidades. Y parece de Mundial del 2026 tampoco tenemos presencia de ecuatoriana. ¿Qué crees que se debe esto?
4: Bueno, yo pienso y voy a irme no a dar conclusiones, porque la verdad no te puedo dar unas conclusiones reales de la situación. Lo único que te puedo decir es que hay muchas cosas que encierran un mundial, hay muchas cosas que al final a veces no viene del arbitraje, sino pesan otras cosas externas. Por eso me voy a llevar siempre palabras de mucha gente: da todo de ti, da 200% de ti. Si ya no vas, es por cosas externas, y a mí me pasó en el Mundial de Qatar, tú lo sabes, me pasó, estuve con altas posibilidades dentro de la lista para poder ir como asistente, y realmente terminar yendo a países que pesan mucho en el nivel mundial. Entonces, me quedé muy tranquila porque sé que las profesionales que fueron estábamos en el mismo nivel y que pesaron otras cosas, no la capacidad que se puede tener, sino pesaron otras cosas en un momento determinado. Entonces, yo pienso que esas cosas son las que a veces nos afectan el trabajo, no porque seamos malos. Veo mucha gente que emite muchos criterios, que somos malos, que no tenemos criterio, que no tenemos esto, pero no, trabajamos igual que todos los árbitros del mundo. Te estoy porque yo lo he vivido, estoy, gracias a Dios, estuve en 6 copas mundiales, 2 de adultos, de mujeres, estuve en una copa mundial de varones, siendo la única terna femenina, conforme una terna femenina, para estar en el primer mundial que fue una terna femenina, estuve en Juegos Olímpicos, así que les puedo decir que nosotros los árbitros nos sacamos del aire y hacemos todo completamente bien. Entonces, que sí, que hay cosas que nos diferencian a un árbitro de otro, sí, pero no más.
3: Es decir, uno podría explicar que son asuntos algo más administrativos, sino políticos, y no tanto los técnicos que han impedido que Ecuador tenga una delegación de árbitros en un mundial en donde su selección sí clasificó, y que haya, no sé, países como Chile o como China y tantos otros que no tienen selección, pero que sí tienen ternas arbitrales.
4: Sí, como te digo, son cosas externas, no te puedo decir cosas precisas porque no las sé, solamente sé que te puedo hablar de cosas que yo he experimentado personalmente. No te puedo decir en este momento sí, no, paso esto con mis compañeros, no te puedo decir. Lo único que sí te puedo decir es que el arbitraje ecuatoriano es bueno, que el arbitraje ecuatoriano trabaja igual que todos los árbitros, que tenemos diferencias unos a otros, sí, pero que el trabajo del arbitraje ecuatoriano es bueno.
3: Y al arbitraje femenino también le ha cambiado la cara estos últimos mundiales. Ya tenemos los primeros juegos que tuvieron árbitras centrales, ¿no? Y esto creo que va marcando una pauta que se irá replicando en los siguientes mundiales. Porque antes, Mónica, no, creo que podían incluso, y a nivel local, no se diga internacional, ser árbitras hasta jueces de línea. Hoy ya tenemos árbitras centrales que han inaugurado este puesto, si se quiere.
4: Bueno, la verdad, Creo yo que el arbitraje ha ido evolucionando bastante. Uh-huh. Y no es que no teníamos jueces de línea. Lamentablemente, en un momento determinado, a ti te dan una escarapela de una manera. Por ejemplo, en mi caso, te hablo muy personalmente, yo hice siempre de árbitro central. Uh-huh. En un momento determinado me dijeron, bueno, vas a ir como árbitra FIFA con esta escarapela y ya, listo. No evaluaron si soy mejor para árbitra o soy mejor para árbitra asistente. Entonces me dijeron, esto pasa y ya. Entonces, bueno, yo le doy gracias a Dios por las oportunidades que siempre me dieron y me abrieron las puertas. En este momento estamos en una evolución de insertación femenina dentro del arbitraje. Y creo yo que la insertación femenina abre una puerta, pero no es todo. Es el trabajo y lo que tú demuestras dentro de la cancha lo que te puede hacer abrir más oportunidades para que tú estés un ranking de un mundial en partidos de Copa Libertadores, Copa Sudamericana. Entonces, el arbitraje anterior y el arbitraje actual son dos cosas muy diferentes. Antes las puertas eran muy cerradas para las mujeres porque había el machismo y decían, no puede ser que una mujer esté dentro del campo de juego y tomando las mismas decisiones de los hombres. Ahora la insertación femenina ha abierto las puertas. Eso no quiere decir que tengamos una aceptación 100%, porque yo todavía siento y veo que todavía no hay eso de que valoras el trabajo que haces, sino más bien tenemos que tener a una mujer ahí y bueno, la tenemos que tener y ya, listo. Entonces es como que va evolucionando de a poquito, se van abriendo las puertas. Ha sido un trabajo duro. Isabelita sabe del trabajo que hemos tenido que pasar. Realmente yo 12 años en FIFA, bueno, sigo como FIFA, pero 12 años dentro de los procesos mundialistas, a mí me ha tocado hacer trabajo fuera, porque en mi país no han aceptado mi trabajo, no han valorado mi trabajo, en un momento determinado no te dieron las oportunidades. Y ya estando afuera, solicitando de fuera, haciendo, ahí vinieron y dijeron, bueno, vamos a abrir las puertas y bueno, y se pudo demostrar. Entonces, más bien, yo siento que ahora es solo en insertación femenina. Hablamos de igualdad, de todo, pero es una insertación, más no una valoración de decir, no, sí, es verdad, ellas están en las mismas condiciones de los hombres, así que puedo poner a cualquiera en este partido y va a dirigir este partido. Puedo hacer esto y esto lo va a hacer. Entonces, yo pienso que ese proceso están pasando las nuevas chicas del arbitraje y espero y aspiro, como siempre digo, de que el trabajo de ellas sea concentrado, que ya no solamente se concentre en un trabajo de los hombres, sino más bien trabajemos todo para todos, hombres y mujeres.
0: Y precisamente para este mundial, Mónica, lo de Tori Penso también, ¿cómo lo viste? Lo de la mexicana también, Katia Itzel García, que son las dos que debutaron en este mundial. Yo recuerdo haberte entrevistado para el mundial del 2022 y hablábamos precisamente de Stephanie Braham, que es que incluso es tu amiga y que incluso trabajaste con ella también y estuviste en la final del fútbol del mundial del fútbol del 2023 femenino, trabajaste con ella. Has trabajado con Tori, has trabajado también con la mexicana. ¿Cómo ustedes también en ese gremio de árbitras de estos mundiales han podido conversar quizás? ¿Cómo están viviendo este momento?
4: Bueno, la verdad yo tuve la oportunidad y la bendición de haber compartido torneos con ellas, con las dos que están ahora en Estados Unidos. Tori fue la árbitra prácticamente en Australia que pitó semifinal y final. Y se veía venir que venía haciendo un trabajo para poder estar en un mundial de acá. Recuerden también quién es la sede, que es Estados Unidos, y ella es de Estados Unidos. Entonces hay cosas así que también pesan para para un arbitraje. La verdad, contenta por ellas porque sé el trabajo que hacen, porque somos de la misma línea de trabajo. Yo por lo general hablo y he aprendido mucho a que el trabajo es el que tiene que estar reflejado en cancha. Es lo que hacen mis profesores conmigo, es lo que hacen mis instructores conmigo. Ellos siempre están rodeando esas ideas de que el trabajo es lo único que puede hablar del arbitraje femenino. Y hoy vemos el trabajo de las dos árbitras. Realmente, árbitras que están en las mismas condiciones físicas de los hombres, están en las mismas situaciones de, de poder pelear pruebas físicas de hombres en la misma situación, de poder hacer cancha igual que los hombres, tomar las mismas decisiones, y ustedes lo han visto. Creo yo que al sentarse y ver el arbitraje de una manera de arbitraje, tenemos que verlo, porque sí es verdad, hay mucha gente que me dice, no, la árbitra estuvo mal porque pitó Ecuador, miren esto, miren otro. Entonces uno cuando lo ve de otra manera, lo ve arbitrando, lo ve de arbitraje, es lo que uno tiene que saber, y están en excelentes condiciones. Yo contenta porque sé que Stephanie pitó la vez anterior y fue una árbitra que pitó. Ahora estamos 4 años después y ya tenemos 2 ternas. Y yo pienso que vamos evolucionando y podemos tener muchas personas más. Entonces, lo único que tenemos que hacer es, como siempre digo, con la bendición de Dios, trabajar y hacer reflejar lo que tú piensas.
3: Estamos hablando con Mónica Amboya, ella es árbitra y es una autoridad dentro de esta disciplina en el Ecuador. ¿Cómo viste la decisión? Porque si se ha hablado también del arbitraje y nos vamos a poner en el plano ecuatoriano, la influencia que tuvo Tori Penso en el juego frente a Alemania. Se le acuñó que el gol de Alemania pudo haber sido anulado por la patada a Pedro Vite. ¿Cómo explicar reglamentariamente esto, Mónica? ¿Debió ser anulada? ¿Penso actuó de buena forma? Y esto poniendo en contexto de que si bien el reglamento está ahí y es muy bien redactado, el arbitraje incide en el 70% dentro de lo que es la interpretación, ¿no? Porque la interpretación es el árbitro, y el 30% será el reglamento escrito. ¿Qué pasó aquí?
4: Bueno, como siempre voy a decir, hay dos cosas fundamentales. Justo muchas personas me habían llamado por la jugada y les explicaba y les decía, si bien es cierto que mucha gente se va a que el pie está muy arriba de un jugador, pero si ustedes hacen la secuencia de la jugada completamente, el que tenía la posición del balón era el jugador de Alemania. Él gira, para la pelota con el pecho, va al pie y gira, porque el balón se elevó. El rato que él gira, él juega el balón. Entonces, una vez que él juega el balón, y automáticamente el resto de cosas vienen complementarias. Si la cabeza del jugador ecuatoriano hubiera estado al mismo tiempo que él jugó el balón, estoy totalmente de acuerdo que ustedes me pueden decir si capaz que hubo un contacto y podemos decir que fue una falta. Pero si ustedes ven la secuencia completa, el jugador de Alemania ya jugó el balón. Y ese pie no se puede quedar ahí. Ustedes saben, como comentaristas, ese pie que jugó no va a quedarse ahí, es imposible. Ningún jugador se va a quedar con el pie arriba. Automáticamente, por inercia, por todo, ese pie va a tener que bajar. Y en el momento que bajaba el pie, es donde el jugador ecuatoriano mete la cabeza. Entonces, una vez que ya jugó el balón, el jugador, no le estoy diciendo que le exime de una culpabilidad, pero si hubiera habido un movimiento adicional, hubiera abierto el pie más, hubiera habido un como algo diferente a lo que la secuencia del pie va, estoy totalmente de acuerdo que hubiera sido falta. Pero en este momento no, porque jugó el balón y la consecuencia del movimiento siguiente es que baje el pie. El rato que baje el pie, el jugador ecuatoriano mete la cabeza. ¿Quién provoca el contacto? El jugador ecuatoriano.
3: El árbitro no se hace problema en ese momento, nunca duda de su decisión, de hecho, ¿no?
4: Muy buen ángulo.
3: Resuelve muy rápido, quizás explicándose en este argumento que tú cuentas.
4: Así es, realmente estuvo con muy buen ángulo en esa jugada, y realmente recuerden que ahora en el Mundial están jugando con VAR, y todos, por eso van a un Mundial, vamos 3 semanas antes. 3 semanas antes los árbitros no llegan justo para el Mundial, llegan 3 semanas antes, hacen una base, porque hay un curso, hay preparación física, hay preparación con VAR, hay preparación con jugadores, clases, todo. ¿Por qué? Porque tratan de unificar a todos los árbitros sus conceptos. Entonces, sí es verdad, 100% no se puede unificar porque, como les dije, somos seres humanos, pero la gran mayoría son el 80%, 90% de unificación de conceptos. Así que todos los árbitros tienen la misma ideología y estudian las mismas jugadas. El análisis de los videos son los mismos. Todos están en una base de entrenamiento, 100% concentrados para enfrentar un mundial. Porque en realidad un mundial es algo totalmente diferente. Tú me pueden hablar que Ecuador llegó con 10 partidos ganados y el equipo X llegó con 20 partidos ganados y Ecuador le gana al equipo X. ¿Por qué? Porque es un mundial. Cada partido se juega diferente, cada cosa se juega diferente. Es otra esencia esto. Entonces el arbitraje también se prepara para otro tipo de sorpresas, de esencias. Entonces, ustedes se han dado cuenta, hay muchas cosas que el arbitraje ha cambiado en un solo torneo. Que esos cambios van a venir luego a los torneos de todos los países. Pero que hoy es la prueba en el mundial.
0: Oiga, ¿crees tú que haya protagonismo también del arbitraje femenino en estas otras instancias? ¿Cómo ves tú también que Tori y que la misma mexicana puedan seguir también siendo designadas para dirigir los compromisos que se vienen?
4: Bueno, tienen muy altas posibilidades de poder dirigir nuevos partidos, lo hicieron muy bien en sus dos partidos realmente. Tori tuvo una sola revisión de VAR y fue por la jugada previa al penal, la jugada previa en el APP. Tuvieron, ya le digo, muy buenas comentarios. Siempre tenemos nosotros un cúmulo de compañerismo entre nosotras y queda.
0: ¿Qué tienes en el WhatsApp?
4: Sí, las tengo a las dos, les hice llegar igual mis felicitaciones y que Dios les bendiga a todas. Igual tenemos un grupo de árbitras que hemos ido a los mundiales y estamos siempre pendientes de nosotros, de jugadas, aprendemos entre nosotras, porque si no aprendemos entre nosotras es imposible. Entonces aprendemos y sé que tuvieron muy buenos comentarios, tuvieron muy buenos los asesores, muy contentos del trabajo de las dos árbitras. Ahora hay que esperar, porque recuerden que están en un mundial de varones. Me pasaba por la mente, conversando hace dos días con algunas compañeras, me pasaba por la mente lo que nos pasó a nosotros en Brasil. Fuimos al torneo sub-17 de varones. Y nosotros con la terna uruguaya, con Claudia y con Luciana, hicimos en la primera etapa hasta octavos de final, hicimos tres partidos. Tres. O sea, hicimos lo que nunca habían pensado que podíamos hacer. Íbamos por uno, hicimos tres. Y llegamos a la siguiente etapa y nos dijeron, no les vamos a poder designar más. Es un torneo de varones. Obvio, ¿no? Ustedes saben la demás situación que les trato de decir. Pero el premio de que ustedes hicieron un excelente trabajo es quedarse hasta la instancia final y nos quedamos. Nos quedamos hasta las finales. Estuve yo de quinta árbitra en semifinal. Entonces, pienso que hay muchas cosas también que se juegan dentro de un torneo varonil, que es este, y espero y aspiro de que ellas tengan una nueva oportunidad y puedan estar en cancha cualquiera de las dos, que sería un triunfo grande para el arbitraje femenino, sería lo máximo, pero si no, muy contentas de que ellas nos hayan representado a nivel del mundo, muy contentas de que ellas hayan dejado la huella, de que hay muchas mujeres árbitras en todo el mundo que están trabajando por esos sueños y por todas esas cosas.
3: La última de mi parte, Mónica, ¿has visto mucha incidencia en las nuevas reglas que aplicó la FIFA para el Mundial de Fútbol? Digo, la salida obligatoria por un minuto de un jugador que recibe atención médica, o el tiro de esquina cuando un arquero demora el saque. Además que he visto que hay una que prácticamente no se aplica y es que el juez solo habla con el capitán. Generalmente está hablando con otros futbolistas dentro de la cancha. ¿Cómo has analizado este experimento, esta prueba piloto?
4: Bueno, la verdad

0: y a los dos meses ya veo a los técnicos maniobrando cómo evadir esos cambios y cómo tratar de hacer para que eso no le altere. Lógico, es fútbol, es fútbol. Dentro del lado perspectivo mío personalmente, para mí excelente, porque obligas a que haya más juego, a que los equipos se preparen para jugar, no se preparen para quemar tiempo, no se preparen para hacer más problema, no se preparen para provocar a los adversarios, no se preparen para evadir las reglas, sino más bien se concentren en jugar, en buscar un rendimiento efectivo de los jugadores. Porque si tú te dabas cuenta, antes había selecciones que metían un gol y se encerraban y comenzaban a demorar un saque de meta, se demoraban dos minutos y medio, un saque de banda se demoraba un minuto, y ahora tienen tiempos específicos. Las sustituciones mismas era una locura. El jugador que estaba en el área de las 16 tenía que cruzarse todito el campo para salir por la mitad. Ahora tiene cierto tiempo, si no, se quedará fuera un minuto. Entonces, esas cosas pienso que van en beneficio del fútbol. Y al mismo tiempo del espectáculo. Recuerden que el fútbol es un espectáculo y que todos debemos aportar para ese espectáculo. Entonces, para mí, la verdad, buenísimo. Espero y aspiro que aquí en Ecuador lo podamos aplicar al 200% y verán que vamos a tener fútbol efectivo en Ecuador más tiempo.
1: Muchísimas gracias, Mónica, gracias por atendernos. ¿Te atreves a decir el marcador de hoy? ¿Cómo le va la selección antes de despedirnos y agradecerte también por estar con nosotros?
0: Bueno, me voy a sacar la camiseta como árbitro y voy a hablar como ecuatoriana. Pienso que sea cual sea el ganador, sea cual sea el marcador, ganemos, que pasemos a la siguiente etapa. Es duro el rival, es duro la cancha donde van a jugar, pero lo que sí sé es que los ecuatorianos tenemos esa garra de dejar las cosas hasta el último y pelear todo lo que tengamos que pelear, todo, absolutamente todo. Así que estoy convencida que hoy la selección va a salir con otra mentalidad, porque se está jugando la vida y la muerte, y que al mismo tiempo toda la gente que está acá, expectativa de ello, le pongamos el corazón y le mandemos las buenas energías, pidamos a Dios sobre todas las cosas para que puedan ellos hacer su mejor papel, porque pienso que han luchado mucho para estar allá. Y eso hay que valorar, no solamente el resultado, hay que valorar todo lo que han hecho cada uno de esos jóvenes, todo lo que han llevado a la cancha, y recordar que ellos son los embajadores de ahora. No cualquiera está en un mundial, no cualquiera está en un mundial.
1: Ahí estaba la palabra de Mónica Amboya, como digo, voz autorizada también del arbitraje ecuatoriano y femenino, porque es parte también de esta Liga Pro y ha sido nuestra representante en el Mundial Femenino del 2023. Y me dice que está trabajando todo a fuerza también para estar en el Mundial Femenino del 2027. Allá apuntan todas las miradas, está decretado que estaremos allá en Brasil acompañando a la selección ecuatoriana de fútbol. Bueno, primero tiene que jugar el repechaje la selección femenina, pero luego también buscaremos también estar en esa Copa Mundial Femenina del 2027. Hasta aquí nuestro resumen de Coñeque Dominical. Regresamos este lunes con toda la información de lo que sucede en esta Copa del Mundo, lo que continúa siendo la Copa del Mundo, y obviamente con la actuación también de los deportistas en el Tour de Francia, porque también brillamos en otras disciplinas deportivas y aquí en Coñeque nosotros compartimos esas historias en otras disciplinas deportivas. Tengan ustedes muy buenas tardes, nos vemos mañana en Coñeque de 13 a 14 horas por Radio Pichincha. Muy buenas tardes, buen provecho. Mi nombre es Ana Isabel Rodríguez y junto a Esteban Bustamante en la producción les acompañamos en este Coñeque Dominical de este domingo 5 de julio del 2026. Buenas tardes.
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0: Son las 13 horas. 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

0: Son las 14 horas. 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

0: Son las 15 horas. 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
3: Son las 16 horas. 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

0: las 17 horas. 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

0: Buenas noches con todos y todas, bienvenidos. Esto es El Mundo Según el Rock and Roll. Soy Efraín Guerrero, estamos en Radio Pichincha, el 95.3 de la frecuencia modulada y también el 94.5 alrededor de Pichincha, contándoles las grandes y pequeñas historias de la vida a la luz de lo mejor que hemos hecho, como todas las semanas, del rock and roll de todos los tiempos y de todas las épocas. Quiero hablar muy rápido de dos cosas que han pasado. La primera, desgraciadamente, Venezuela, una tierra que ha sufrido muchísimo los últimos años, ha tenido un doble terremoto la semana anterior, y eso tiene que leerse también en clave geopolítica, además de ver cómo se va a recuperar zonas enteras del país con un terremoto de una magnitud que todavía al momento actual no conocemos sus reales alcances. A pesar de la múltiple cooperación internacional, se ve que es un poco complejo lo que está pasando allá. Voy a ponerles The Ghost of Tom Joad, de Bruce Springsteen, y Wendell Briggs de Led Zeppelin. Segundo lugar, Abelardo de la Spirella gana las elecciones en Colombia, y eso implica un cambio de la lógica política, tanto en el país como en Latinoamérica. Y yo voy a ponerles The Mercy Seat de Nick Cave and the Bad Seeds, y The Future de Leonard Cohen. Y después de comerciales, quiero comentarles que uno de mis álbumes favoritos de toda la vida cumple un aniversario este año, que los 50 años del What's Going On de Marvin Gaye. Bueno, son 55 años exactamente, pero creo que es uno de los discos más actuales en cualquier época del mundo. Voy a ponerles mis canciones favoritas del disco What's Going On y el Inner City Blues, que ya lo he puesto anteriormente acá, y quiero cerrar con David Bowie. Así que el programa viene mezcladito, viene con cosas, haciendo lo que tratamos de hacer cada semana, poniendo las noticias en contexto, dándoles más datos respecto a la historia y teniendo elementos de juicio para que ustedes también se formen el suyo propio, que creo que es lo más importante en una sociedad democrática. Así que disfruten del programa y comenzamos.
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El doble terremoto que sacudió el norte centro de Venezuela nos obliga a mirar más allá de los mapas sísmicos y los balances que cambian a cada hora. Estos dos movimientos de gran magnitud, ocurridos con escasos segundos de diferencia, activaron emergencia con daños concentrados en los departamentos de La Guaira, Caracas y otras zonas aledañas. Creo que hay que tener en cuenta que el desastre adquiere una dimensión humana y político cuando este movimiento encuentra viviendas vulnerables, hospitales que debían sostener una demanda súbita, comunicaciones interrumpidas o rutas dañadas y familias que buscan información sin saber a dónde ir. Hay que tener en cuenta que una ciudad no elige dónde existe una falla geológica, pero sí puede decidir cómo construye, qué inspecciona, dónde invierte, cómo protege sus redes de agua y energía y qué instituciones estarán disponibles durante la primera noche de una emergencia. Cuando se derrumba un edificio, la pregunta no puede limitarse a la intensidad del sismo. Debe incluirse elementos de contexto. Toda emergencia requiere orden, pero el orden puede degenerar en control. Las autoridades tienen que proteger zonas inestables, prevenir saqueos, organizar tránsito y resguardar instalaciones críticas. Pero la seguridad, como estamos viendo ahora en videos al momento que estoy grabando, no puede convertirse en una barrera para quienes buscan a familiares, para el personal médico, para periodistas que verifiquen información o para organizaciones que quieren ayudar y son capaces de asistir. En este punto, veamos qué pasa también con la ayuda internacional. Frente a un desastre de esta escala, la solidaridad no debería ser interpretada como una concesión ideológica. Los equipos de búsqueda y rescate, las plantas potabilizadoras, los hospitales de campaña, la atención psicosocial y los mecanismos para restablecer el contacto entre familiares responden a necesidades humanas inmediatas. La ayuda tiene que llegar según la urgencia y la vulnerabilidad, no según la cercanía política entre gobiernos. Yo creo que es celebrable el apoyo que han dado gobiernos como el de Estado de Ecuador y como el de El Salvador, que a pesar de las distancias ideológicas han hecho un trabajo de enviar personal, lo cual me parece muy muy adecuado dada la situación que estamos viendo. Voy a ponerles dos canciones para conversar de esto. La primera es The Ghost of Tom Joad. Esta canción es de Bruce Springsteen, la escribió basada en Las Uvas de la Ira, esta novela que habla sobre la migración americana en los años 20, producto de la Gran Depresión, hacia el oeste. Y esto ha generado pues una profunda marca en la vida estadounidense de una migración forzada interna en el país. Y Tom Joad es el personaje de Las Uvas de la Ira. Y creo que es importante que hay un fantasma, que cuando la sociedad se rompe, hay momentos donde uno no puede detener ni pensar cómo realmente pueden darse las circunstancias sociales de respecto a lo que suceda. La segunda canción que quiero ponerles es de Led Zeppelin, se llama When the Leaf Breaks. Esta canción es un poco de las fue grabada es un blues grabado por Kansas McCoy y Memphis Minnie en el año 1929. De hecho, habla sobre un desastre, la inundación del río Mississippi en el año 1927 y el incremento justo de migraciones de personas hacia las zonas del medio oeste, noreste y oeste de Estados Unidos. Es una canción distinta, compleja, una canción que es un blues muy oscuro y que fue grabado más lento, especialmente la armónica y solos de guitarra. De hecho, la ha tocado muy pocas veces. Hay la grabación en vivo y hay tres versiones. Dos veces en su primera gira en los Estados Unidos y fue revivida en vivo en el Rock and Roll Hall of Fame en el año 1995. De hecho, también fue grabada por A Perfect Circle en su propia versión, el Emotive. Voy a mostrarles un poco de versiones cuando tengamos oportunidad en el programa. Así que disfrútenla. Lamento mucho lo que está pasando en Venezuela y lo que podamos ayudar desde aquí, pues aquí estamos. Les dejo las dos canciones.

Ahora, después de las elecciones que tuvimos en Colombia y el ganador, Abelardo de la Espriella, pues Espriella, de hecho es el nombre exactamente, la crisis de seguridad que enfrenta Colombia no puede entenderse únicamente como un problema de delincuencia. De hecho, lo que está pasando en Latinoamérica y ahora el caso colombiano y este giro a la derecha hay que entenderlo también respecto a la crisis de control territorial, economías ilegales transnacionales, la debilidad institucional y de competencia frontera, rutas comerciales y comunidades rurales. El presidente electo recibe un país con al menos 8 focos de violencia activa, más de 27.000 integrantes de grupos armados y varios negocios en suspenso. Su propuesta pública ha enfatizado el aumento de ofensiva militar, bombardeos contra campamentos, fumigación de cultivos ilícitos y el fin de las negociaciones con organizaciones armadas. El mensaje tiene una fuerza electoral evidente. En una sociedad cansada de atentados, desplazamientos, extorsiones y control criminal, la promesa de orden rápido resulta comprensible. Pero la geopolítica obliga a hacer una pregunta menos cómoda. ¿Qué significa recuperar el control de un territorio en un país donde el poder armado no se limita a ocupar una montaña, sino que administra pasos fronterizos, regula mercados locales, cobra impuestos ilegales, controla rutas fluviales y sustituye las funciones estatales? Veamos qué va a pasar en el caso colombiano. Creo que va a requerir una estrategia que combine fuerza pública, inteligencia, justicia, protección civil, desarrollo rural y cooperación internacional. Eso hay que tener en cuenta que Colombia ya no enfrenta una guerra similar a la de las décadas de los 90 y 2000. Ahora tenemos una forma de organización flexible, alianzas temporales y contratación de tareas criminales. Y eso va a ser muy, muy, muy complejo. Veamos cómo lo van tratando a nivel político. Y estas dos tensiones quiero ponerles con dos canciones que me gustan mucho. Y creo que son de las dos voces más potentes que tiene el rock and roll. La primera es The Mercy Seat de Nick Cave y The Bad Seeds de The Future de Leonard Cohen. Yo quiero contarles dos cosas de estas dos poderosísimas canciones. The Mercy Seat fue escrita por Nick Cave para el álbum Third and Prey del año 1988. Esta canción habla sobre la historia de un hombre que va a ser ejecutado en la silla eléctrica y esta canción está inundada de alusiones a la cristianidad, al Antiguo Testamento. La Mercy Seat, o sea, es el símbolo del trono de Dios en el arca de la alianza. Es una canción profundamente potente y en la tradición de la búsqueda religiosa. Nick Cave habla a alusiones específicas del Levítico y es una canción muy muy potente. Creo que habla mucho sobre esos momentos límites de las sociedades y cuando tomas decisiones complejas. Y la segunda es del gran Leonard Cohen, uno de los grandes cantautores de nuestra era. Fue grabado en el año 1992, si no me equivoco, grabada en el título homónimo del noveno álbum de Nick Cave. Una canción que habla sobre cómo el futuro puede ser un lugar un poco más complejo y mucho más impredecible del que podamos hablar.

0: Esto es El Mundo Según el Rock and Roll. Soy Efraín Guerrero y quiero celebrar que es otro aniversario de uno de mis álbumes favoritos, de los más sólidos de la historia, el What's Going On de Marvin Gaye. Este disco grabado en el año 71 creo que no debe ser olvidado. No está olvidado en el sentido convencional. Aparece en listas de obras maestras, es estudiado en universidades, ha sido reeditado como una especie de himno suave de la conciencia social de Estados Unidos, pero es injustamente reducido. Habla sobre la paz, muchas veces se lo pone como una teoría sobre la paz, cuando realmente es un álbum construido para explicar la depresión, las grandes decisiones del poder cayendo sobre cuerpos concretos, los jóvenes atrapados en las drogas y ciudades que respiran contaminación. Creo que esto es que la grandeza de What's Going On es que convierte la geopolítica en experiencia cotidiana. No te habla desde la sala de guerra, la embajada o la conferencia internacional, sino desde la calle, la conversación entre hermanos, desde la incertidumbre de alguien que vuelve a su país y descubre que el país ya no sabe qué hacer con él. Y creo que habla de cosas que nos interesan, que la guerra ya no es una noticia lejana, que ahora reorganiza las familias, modifica las ciudades y deja a los veteranos frente a una economía incapaz de recibirlos. Esto, ese álbum poderoso, entiende que la política exterior nunca permanece fuera de las fronteras. Lo que pasa en Ucrania, en Siria, en Irán o en El Salvador, terminan resonando en los barrios de Quito, Guayaquil o Santo Domingo. Y creo que es un título, un disco muy, muy, muy potente. Quiero ponerles dos canciones. La primera es What's Going On, una versión en vivo. Y la segunda es mi canción favorita del disco, es Inner City Blues, Make Me Wanna Holler, del disco del año 71. Quiero explicarles un poco, especialmente la última canción, Inner City Blues. Fue el tercer single, el single final, es la última canción. Fue escrita por Marvin Gaye y James Nick Jr. Y esta canción muestra los guetos y las situaciones económicas de la América interior y y cómo las emociones afectaban a sus habitantes. De hecho, en 1998, James Nick dijo que cuando esta canción los hablaban, ponían letras inconexas sobre los impuestos, porque los dos debían muchos impuestos, y empezaron a darse cuenta que empezaron a conversar y repetir conversaciones que tenían sus amigos en las grandes ciudades. Esta canción fue lanzada por el gran sello Motown en el año 71, y fue esta canción ayudó a Marvin Gaye a hacer historia por ser uno de los pocos cantantes que tuvo tres canciones en el top 10 al mismo tiempo. Y eso creo que es algo que hay que tener muy, muy en cuenta. Yo quisiera que disfruten, redescubran ese disco. Yo trato de escucharlo una vez al año y creo que nos merecemos también darnos cuenta que, desgraciadamente, este disco sigue siendo muy importante y muy actual. Así que disfrútenlo muchísimo, estas dos canciones que vienen.
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0: Quisiera cerrar el programa hablando de fronteras que tiemblan, ciudades que cargan el costo de decisiones tomadas, promesas de orden. Y creo que la geopolítica suele presentarse como un mapa de gobiernos, ejércitos, elecciones y tratados, pero creo que también es el barrio que descubre el precio de vivir, se ha vuelto imposible, la nación que después de un temblor no sabe qué hacer, y también a veces los discos que encontramos en casa. No hay respuestas simples para un mundo que ha hecho de la crisis una rutina, pero hay una obligación mínima: no aceptar el dolor ajeno como paisaje, ni tampoco confundir fuerza con justicia y no llamar estabilidad una paz construida sobre el abandono. Yo les dejo con David Bowie, Heroes. Creo que es un recordatorio que incluso en los momentos más oscuros, la dignidad, la memoria y la voluntad de no rendirse siguen siendo esa forma de resistencia. De hecho, como dijo Lindo Solari, la voluntad de resistencia es el más caro valor que tiene la vida, y espero que lo tengamos. Recuerden, crean profundamente en este país, independientemente del resultado futbolístico. Crean en su familia, crean en ustedes y crean encima de todas las cosas en lo mejor que hemos hecho, en el rock and roll. Muy buenas noches y muy buena suerte.
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0: Son las 18 horas. 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

0: Son las 19 horas. 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